0: Hola, esto es Radio en Español por la Radio Bern. Durante la próxima hora tendremos las canciones que resuenan en nosotros, echando a las andadas la catarsis, la emoción. Las noticias y temas que despiertan la reflexión desvelan la libertad.
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0: 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Fin de semana como este, pero de 1969, cerca de 500,000 personas se congregan en el Festival de Woodstock, en el estado de Nueva York, en busca de 3 días de paz y música. Legendarios toques de Joe Cocker, Santana, Janis Joplin, los Creedence, The Who, Jefferson Airplane, Crosby, Stills, Nash & Young y el hito histórico Jimi Hendrix. Verga, hoy es el día mundial también del K-pop. Según que los fans votaron, bueno, mejor el Woodstock. ¿Qué opinan?

La caída de Tenochtitlan. El 13 de agosto, con 100.000 guerreros de diferentes pueblos aliados en contra de los mexicas. El 1% de ellos eran españoles. Después le quemarían los pies a Cuauhtémoc y se cimenta la alianza entre los indígenas que vivían ahí en donde hoy es México y los españoles. ¿El nacimiento de México?

Estamos conectando comunidades a través de la música y el idioma. Nos comprometemos con el sonido de esta ciudad. El lenguaje es la comprensión colectiva de la realidad. Entendernos nos une. Escuchar es, de cierta manera, amar. Quizás algún día olvidemos los nombres de las cosas. El nombre de las calles para regresar a casa. Entonces, la música guiará nuestro corazón. En el lugar de todos los santos, con el santo que traigan en el escapulario, a la Virgen a la que se encomienden, en el panteón de la radio. Con la alegría y el llanto, porque la alegría se comparte y el llanto es rejuvenecer el sentido de la humanidad. Bienvenidos, es un gusto estar aquí. Comienza la ceremonia en el jardín de la montaña del Gargano.

La tarantela del Gargano, zapateando estilo Nápoles rural, con letras tumbadas de corte pastoral, serenata romántica. Pásenle al templo. Oigan, ¿y vieron el eclipse? Se vio muy intenso en algunos lugares del continente europeo. Este miércoles 12 de agosto, quizás en España, en Islandia y en algunos otros lugares, se oscureció el cielo. Este efecto provocado precisamente por la sombra que proyecta la luna sobre la superficie terrestre, pero pues no crean que la luna podría tapar todo el sol, ¿no? Por eso solamente es en algunos lugares en donde se pueden ver los eclipses. Las ventas de los lentes protectores llegaron a máximos históricos aquí en este país, en Suiza. Inclusive, lo que una técnica bastante común fue publicar un video en redes sociales en donde tenemos lentes, vengan a comprar. No bastaba eso para que la gente hiciera fila por horas para poder adquirir sus protecciones oculares. Y bueno, es que hay que estar protegidos y hay que ver los eclipses con seriedad, amigos, porque las niñas de sus ojos, las retinas, son muy, muy, muy, muy sensibles. Pero bueno, espero que nadie haya tenido ningún percance cercano con la luz despedida por el astro mayor de nuestra galaxia. Estuvo bien chido el eclipse. Bueno, las vacaciones nos dejaron medios desconectados. Siguen aquí en periodo de verano, periodo vacacional para muchas negocios, organizaciones, escuelas. Paro por el calor. Y pero bueno, no estamos en Suiza, no está tan largo como en Italia, en donde juntan todas las vacaciones del año durante el verano y son 3 meses de ausencia. No, está más leve, pero sí es que mucha gente se va y mucha gente sigue fuera. Pero nosotros no, nosotros nos quedamos al aire por ustedes. Ahí David aguantando la línea del sermón musical y la indulgencia para las y los devotos del templo. Pero pues creo que fue mucha carga porque ahora no pudo venir. David, ahí le mandamos saludos. Y bueno, más tarde tenemos el tema de las ausencias más adelante. Pero bueno, mucho sargazo durante este verano. Agua del mar, Caribe caliente. La Riviera Maya. Las corrientes marinas, los arrecifes de coral blanqueados, pues está sobreexplotándose mucho, amigos. Mucho dinero invertido y pasa eso, ¿no? Que los precios suben precisamente por el exceso del turismo y ya es difícil costear las cosas. Además, ese bonito paisaje, pues puede no durarnos mucho, amigos y amigas. Les damos los santos óleos. Como siempre, durante este mes, el rock mexicano siempre sonando dentro del templo. Allá escuchamos el programa pasado, el Mi Rota, y preguntaba a David justamente sobre ese solo que le da el tinte de arabesco a esa canción. Y no estuve aquí para contarle la historia de ese solo. Ese solo no es de la banda, ese solo lo propuso el productor del disco homónimo de Santa Sabina. ¿Saben quién es? Alejandro Markovich, que también falleciera este año. El guitarrista de Caifanes fue el que les propuso ese solo. Así que esa canción quizás cobró tintes que no eran los pretendidos por esa banda del rock progresivo mexicano. Y en otro tema del rock de México, los Beatles mexicanos, Café Tacuba. Uy, eso era cada quien por su lado, y para David son mejores que los Beatles, los Café Tacuba. Yo tengo mis reservas. Claro que son los pioneros de la fusión, y en México nadie se atrevía a ir a tocar a los programas de televisión en donde
pues era música pop y esperaban que fueran a tocar esos hits y se subían ellos así en siempre en domingo a, pues a tocar sus canciones de thrash metal con tintes folclóricos, ¿no? Que los caracteriza a los Café Tacuba. Y el tema de las marionetas, pues lo vamos a dejar. Lo vamos a dejar, David. Que sí, que aguante Latinoamérica y que despierte América Latina. Que no caiga Brasil, al lado del sionismo. Es terrible lo que está pasando con esta oleada de geopolítica en todo el continente americano. No nos vamos a meter ahorita en esto porque otro terrible terremoto sucedió esta vez en Colombia. De fuerza, amigos colombianos, amigas colombianas, fue de magnitud 7.4 y sacudió a Colombia hace 4 días. Ahí esperemos que se recuperen pronto y sí, terrible lo que pueden causar los desastres naturales y sobre todo el problema de siempre, que no hay mucha prevención en Latinoamérica. Entonces, prevención, amigos, exíjanles a los políticos, sean nuevos, sean de los que estaban, todos tienen que dar cuentas a ti, que fuiste el que votaste. Tengo un poquito más de música, esto es algo que viene desde Alemania con la banda Ultravox, esto se llama Alles klar.

La canción se llama Take Five. Se oyeron los timbales, es justamente porque es de Tito Puente. Poniendo un poco de acento tropical al jazz esta tarde en la ceremonia.

0: Y después de ese bloque musical, estamos de regreso para solamente para saludarlos por la frecuencia del 95.6 del FM, que es por donde están llegando la señal digital que emitimos desde este estudio, el estudio de Radio Bern en la corazón, literalmente en el río que cruza la ciudad de Berna, la capital de la Confederación Helvética. Para todos lados, llegando en el lago y en la montaña. Quizás estén por ahí alguien en Thun o Olten y Verdón, y si no en Bill o Solothurn, en Borv quizás. Saludos hasta Borv, díganos si nos saludan, de dónde nos están escuchando. Recuerden que se pueden poner en contacto con nosotros por el medio de contacto, es en la red social pues de algún corporativo y un consorcio, pues, ¿qué será? No, ni es tecnológico, es un consorcio acá de la información. En el Instagram, la cuenta El Templo FM, mándenos un mensaje por allá, y si quieren pedirnos una canción, sí, no le hemos dicho a ninguna que no, háganlo. También pueden sintonizar en el rave.ch, es nuestra página web. Y gracias allá a esa paginita, también estamos dándoles la bienvenida hasta México, Colombia, ánimo, en Chile, en Guatemala, en Estados Unidos, bueno, llegamos a todo el mundo. Les recomiendo mucho esta señal, no solo los viernes de 4 a 5 con nosotros en el templo, sino que dense un gustito y dense una oportunidad para sintonizar la música que estamos pasando por aquí, los oldies, las nuevas, urbano, de orquesta, el tecno, o música para echar la siesta si quieren, las rancheras, y pues que no falte la fiesta. Y si no tienen ninguna de esas dos opciones, vayan al Tuning Radio o a Radio Garden. Y ya de plano, si son muy nicho, bájense el Swiss Radio Player, esa, pues me han dicho que no falla, no tiene problemas de internet. Los leemos en el Instagram y no se nos vayan, porque esta ceremonia acaba de comenzar.
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0: Un poco de inspiración de acá, de tropical, de verano, para que empiecen a mover los pies. Esto es de Elvis Crespo. El título ustedes ya lo conocen.

Esa canción se llamó Tu Sonrisa, es de Elvis Crespo. Y ahí tenemos una clásica salsera. Si ya movieron los pies, con esto lo pueden seguir haciendo. Es de Héctor Lavoe, Bandolera.

Si andamos muy yaceros en esta tarde con aquí con los maestros que tocan en esta pieza. Forma parte del álbum Comedia del año 1978 de Héctor Lavoe, con arreglos de Willy Colón. Y aquí nada más y nada menos en piano, el Gilberto Colón. No, sí. ¿Qué les parece? ¿Ustedes están más del lado merengue o del lado jazz? Yeah. Ahora sí diría, diríase, hoy no más.

Bueno, y no es una canción de Héctor Lavoe, precisamente esta canción fue escrita por el panameño Víctor Cavalli. Y ahorita que están saliendo las reediciones de estos LPs ahí de la Fania Records, se está dando como un resurgimiento, ¿no? De esos 70s de Nueva York, Puerto Rico, allá, Cuba, influencia. En donde, sí, sinceramente, son atemporales, son joyas que están por ahí. Esperemos que la hayan disfrutado en esa tarde, en la ceremonia.

0: Willkommen im Tempel.
1: Y tenemos muchos saludos en las ya por los medios de contacto, en el Instagram. Saludos, por supuesto, a Jano, ahí en sintonía. Saludos, Jano, el líder del proyecto de música Latin Reset Beat. También presente Jarañero. Se extrañaba ese ñero, que nunca lo he visto jaranear, por cierto. Homero de Anda, también aquí, sintonía, nos dice: en Valencia se vio muy bonito el eclipse. Saludos como cada viernes. Un abrazote, Homero. El Rano, siempre en la butaca de adelante. Abrazo a Rano. Philip Saxer, ahí también tenía rato desaparecido. Fíjense, lo que regresa cuando se acaban las vacaciones de verano. Y no podía faltar Patita. Nos dice: conectados a la poesía del templo con música de Woodstock. Y no sabía que tu sonrisa era de Elvis Crespo. Bueno, pues de nada. Las ausencias, amigos. Quiero recordar precisamente a un amigo que se fue. Orlando Hernández. Un cholo de a de veras. Un rapero de gran corazón. Un amigo que no la tuvo fácil en su vida, pero que encontró en su pareja al amor de su vida. Y la vida le dio una segunda oportunidad acá en Suiza. Tenía muchos amigos, particularmente aquí en la ciudad de Berna. Él era parte de la escena del hip hop en México. Habíamos hablado, él y yo, de venir al templo, pero pues el destino es así. Y hoy le damos la despedida de este terreno. Y sí somos autorizados, aunque ilicenciados, el deseo de buen camino por el universo de sus rimas y beats que sigan sonando y vivan en nosotros. Se vale llorar. Regresamos.

Vamos con más musiquita. Este es uno de clásicos del año 1974. Pájaro Alberto y su conjunto Sacrosaurio.

Bueno, eso se llamó A Donde Tú Vayas, del pájaro Alberto y su conjunto Sacrosaurio, del álbum de 1974, Viaje Fantástico, la banda originaria de Tijuana, México. Algo clásico sonando en esta tarde y no tan conocido, y tenemos más porque andábamos recordando a inicios la música de los 60s, que después inspiraría a toda una generación. Vamos a tener más oldies. Nos quedan ya 7 minutos para terminar este programa. 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Antes de irnos, vámonos a la última pausa musical. Antes de irnos por esa pausa musical, también tenemos alguno que otro evento para informarles. Tenemos el Dance and Jazz Festival. Dance and Jazz Festival, o baile y jazz, danza y jazz, como quieran decirle. 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El Dance and Jazz Festival, el 19 de septiembre en la Reitschule. Pues apunten la fecha, ¿no? Yo creo que siempre es una bonita oportunidad. Antes de irnos, vámonos con una cumbia patrocinada por los clásicos. Bueno, este es el hijo de Landero, Jason Landero, con Adolfo Pacheco.

Ahí, increíble esa actuación de Joe Cocker en 1969 en Woodstock, dándole señas al guitarrista para que empezara el solo, pero pues fue el primer guitarrista del aire, ¿no? Que hacía sus muecas y sus símbolos ahí tocando como que la guitarra parecía como que se estaba contorsionando, más bien se estaba contorsionando, pero era la seña que le daba que se hiciera el solo, ¿no? Sumergió en un alcoholismo terrible Joe Cocker a raíz del éxito que tuvo en este concierto de Woodstock. Y pues bueno, pudo seguir adelante muchos años, pero sin el éxito comercial que se merece y lo que hubiera podido lograr quizás hubiera sido otra cosa, pero aquí está. Eso se llama Something Is Coming On.

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1: Ya que andamos por allá, vámonos a saltarnos a Richie Havens, acá interpretando este clásico en Woodstock 1969, se llama Freedom, libertad, sí.

Ahí está también un festival que abrió la puerta, ¿no? A mensajes de paz a los artistas afroamericanos que pues no tenían no tenían tocada en la radio, no tenían nada. Y el pregón es Freedom, libertad. Es un pregón que al día de hoy seguimos pidiendo. Se sigue solicitándoles a los líderes de este planeta, a los dueños del mundo, que pues, puedan respetar a al ser humano en como es y en su totalidad. Mr.

Bueno, y estoy un poquito retrasado. Se me hizo tarde. Creo que es. No está mal decir. Perdón, estoy retrasado. Tengo un retraso, un letargo en este programa de radio. Espero que no les moleste. Así que pues vámonos despidiendo, ¿no? Porque ya se nos llegó la hora. Les agradezco mucho su presencia en esta. Durante esta hora. Ha sido bastante. Me da mucha alegría poder estar de regreso trayéndoles todas las historias, toda la música. Vamos a ver, David, cómo está y cómo se recupera para el próximo viernes de 4 a 5 de la tarde, el templo. Nadie pidió rola. Así que, bueno, está bien, también se vale dejarse llevar por esta tirada. vamos a tener también más eventos que se nos quedan en el tintero. Se viene el concierto del Recodo en Suiza. También ahí saludos a la Asociación de los Mexicanos en Berna, Asociación Civil, que están por ahí haciendo una dinámica con nosotros. La vamos a presentar. Bueno, vamos a ver qué opina David, que no me ha dicho nada. La vamos a presentar la próxima. Próximo viernes. Yo quería hablar de la película de La Odisea, esta película de Christopher Nolan, y todavía no la vi, todavía no la he podido ver. ¿Ustedes ya la vieron? Déjenme, la veo para informarme y ya les voy a decir qué onda, cómo va a estar eso, y les voy a decir mi opinión. Creo que sí, bueno, mi nombre es Rodrigo y con esto me estoy despidiendo de todos ustedes. En esta tarde, espero que tengan un excelente fin de semana. O que sea un fin de semana normal, ¿no? Puedan echarla, descansar. Y los vamos a dejar con la cosa usual. Lo único que puedo decir es que esto se trata no solamente de uno mismo, sino de la gente que está alrededor, y por eso les agradezco por haber estado aquí. Gracias, amigos. Los voy a dejar con Joe Cocker en Woodstock 1969, With a Little Help from My Friends. Vamos, Joe. Yeah. Quebrado con la guitarra. Los queremos, cuídense mucho, nos vemos el próximo viernes.